0: Estabas pensando en ti en esa última noche de amor y pasión. ¿Dónde estabas?
1: You know where I was at. I was home.

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